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0: En partido, sí estoy de acuerdo con ustedes, tuvo mucha tenencia de la pelota, muy pocas oportunidades, el portero de Australia, algunas jugadas que fácil la resolvió, pero algo que sí empecé a notar es Orbelín Pineda queriendo mostrarse, pidiendo la pelota, ser el jugador diferente, porque creo que tiene que llenarle el ojo al Vasco Aguirre, tiene que cumplir con ese requisito del día de hoy en específico, porque después de esto ya el Vasco Aguirre pues va a definir quiénes serán los que estarán en la en el Mundial.
1: Totalmente de acuerdo. Nosotros vamos a hacer una pausa más en esta cobertura y en esta transmisión en Euphoria by Travel en TUDN Extra. México le pega desde el 27 con gol de Johan Vázquez 1-0 a la selección de Australia. Pausa y volvemos a TUDN Extra y Euphoria by Travel.
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3: Los Diablos Rojos del Toluca son campeón de la Copa de Campeones de CONCACAF, pero por lo pronto la selección de México le pega 1-0 al cuadro de Australia. Y vamos a conocer a los suplentes que tienen cada una de las selecciones. El cuadro mexicano con César Montes, Eric Lira, Santi Jiménez, Carlos Acevedo, Memo Ochoa, que calentó para la posibilidad de tener minutos, además de la Hormiga González, Israel Reyes, Julián Quiñones, Obed Vargas, Gilberto Mora, César Huerta, Gallardo, Brian Gutiérrez, Castañeda y Gómez. Por lo pronto, Ochoa calentando, Gabo, para tener minutos en el Rose Bowl.
4: Me empieza a doler la gastritis.
5: ¿Pero por qué te molesta?
4: Aquí siento como que se me viene el reflujo. Siento espantoso, de verdad. ¿Qué cosa? A ver,
5: ¿para qué te molesta, Diego y Gabo, que Guillermo Ochoa será el portero titular?
3: Estamos en el estadio, pero el único que no quiere.
6: ¿Que va a jugar contra Sudáfrica?
5: Es el titular con Sudáfrica. O sea, no sé si...
4: Iba a tomarnos unas cervezas, después de esto ya yo creo que vamos a terminar.
5: Las voy a invitar yo, nada más de puro gusto. Pero,
3: Y le vas a poner la cara de Ochoa al tarro.
5: Guillermo Ochoa será el portero titular. Se lo merece.
6: ¡Ah, se lo merece!
5: Sí, claro. No, y no solamente por tributo ni homenaje. Guillermo Ochoa ha demostrado que los mundiales es factor. Y lo ha demostrado no en uno, en dos mundiales, siendo factor importante. Quiero aprovechar para mandarle saludos a todos los amigos de La Grande también. Venga, permítanme un ratito para mandarle saludos a la gente en Oregon, Washington,
4: La Grande, 1520 de AM.
5: Okay, sí, bueno, no, tantas frecuencias que tenemos ahí en La Grande. Bueno. Y donde pues escucha la voz de Gabo y de Diego cuando narra los partidos de la selección mexicana, que el día de hoy es una fiesta espectacular en Pasadena.
4: Mira el ambiente, o sea, Dioro, que por cierto está en este medio tiempo, un DJ mexico-americano, que está prendiendo a toda la gente aquí en este estadio Rose Bowl, que luce pletórico, que la gente empezó a sacar el celular, y la verdad, yo lo sufrí, estaba en la parte de abajo, era imposible moverte de un lugar a otro, se volvió muy complicado, ¿eh?
5: Pero este ya es ambiente de mundial, ahora sí, ¿no?
3: Sí.
5: Ahora sí ya. Yo creo que la gente lo que pedía...
4: Porque estaba frillón, la cosa.
5: En los medios decían, no se siente ese ambiente de mundial. Sí. Y yo creo que el día de hoy con eso arranca verdaderamente hasta en China la piel de ver a nuestros paisanos aquí en el Rose Bowl.
3: Totalmente de acuerdo. Antes de ir a la pausa, vamos a conocer a los suplentes de Australia que también están calentando. Milos Degenek, Kay Rose, Martin Boyle, Aidan Hrustic, Néstor Iancunda, una de las perlas que consideran en el fútbol australiano, Aziz Behic, Cameron Devlin, Joe Gauchi, Paul Okongengler, Cameron Burgess, Jason Geria, Patrick Beach, Brandon Borello, Auer Mabil y Tete Jengi. Nosotros hacemos pausa desde el Rose Bowl de Pasadena, California, 1-0 desde el 27 con el gol de Johan Vázquez, le gana a México a la selección de Australia.

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5: El Rose Bowl de Pasadena, California, iluminado por los flashes de los diferentes celulares. Estamos en TUDN Extra, en Euforia, by Treble, el 1-0 de la selección.

0: selección nacional de México con el gol de Johan Vázquez, que lo veo una y otra vez con el que México tiene la ventaja en contra de Australia. Y la verdad, a ver, yo no sé si como preparación esto le sirva mucho a México para la Copa del Mundo,
1: yo
0: porque
1: igual.
0: Johan arrancó, Irving me dio pésimo la pelota, sí, y remató totalmente libre Johan, ¿eh?
1: De acuerdo.
2: Sí, la verdad es que ahí, pero hay que darle mérito también a la jugada y que Johan va a la posición donde llega la pelota. Sí, la marca, para empezar la marca, y luego también cuenta con la suerte de que pegue en el poste y después ingresa a las redes. Pero bueno, son de las cosas que se le ha pedido también al Vasco Aguirre, ¿no? La pelota parada, sacarle provecho. Hay partidos donde ha tenido muchos tiros de esquina a favor y no ha sabido la selección concretar esas jugadas.
0: En caso de que tenga minutos Ochoa, no juega desde octubre, desde noviembre, mejor dicho, del 2024, cuando la selección de México cayó en contra de Honduras en aquel partido clasificatorio de Liga de Naciones de CONCACAF. Está también calentando Julián Quiñones, que no ha tenido minutos, no estuvo en el partido para Puebla. Está César Montes, vamos a ver si ya puede tener algunos minutos. Está Gilberto Mora también con el peto. Yo creo que los que tienen el peto naranja, para toda la gente que nos sintoniza, van a ser los más próximos a entrar, porque hay algunos con camisa negra y ya Francisco Acevedo. Guillermo Ochoa se está preparando, creo, ¿no?
1: Pues Acevedo no trae...
0: No trae peto.
1: No trae peto. No sé, ya me confundí. Y tal Rangel ya regresó con los guantes en la mano. Okay. ¿Sí, no?
2: Sí.
1: Entonces creo que va a ser Acevedo.
2: Muy posible.
0: Que... ¿Sí, no? Tala no trae los guantes puestos.
1: Sí, no trae, los trae en la mano, sí, por eso te digo. No trae los guantes puestos y Acevedo me parece que va a la cancha.
2: Acevedo también se acaba de quitar los guantes.
1: Memo está en la banca y no trae guantes.
0: Pero se está preparando, Memo.
2: Se acaba de quitar los guantes a Acevedo.
0: Memo va a entrar.
1: Ah, con razón. Es que ahí está, mira, con Acevedo.
0: Se estaba quitando la ropa de calentamiento, Guillermo Ochoa.
2: Va a explotar el estadio, ¿eh?
1: No, claro.
2: Pues digo,
1: claro.
0: Ayer fue una locura cuando terminó el entrenamiento y le pedían autógrafos.
2: Desde Puebla, ¿no? Desde Puebla, cuando llegó, Puebla. Que no jugó, que fue el portero, señor, que no tuvo minutos.
1: Pero lo recibieron muy bien, la verdad, la gente lo ama y bueno, pues ahora esperando poderlo ver aquí en este partido.
0: Está coleando, señor Sainz.
1: No, qué cosa, señor Peña, qué cosa. Pero bueno, a ver qué sucede en este encuentro. Gabo, mi querido Zeta Boy, pues bueno.
2: Sí, yo los... Yo los paso a
1: vamos
2: dejar
1: a la transmisión y bueno, un gusto saludos, como siempre, amigos. Ahorita las frías, ¿no?
2: Un gustazo saludarlos y las frías van de mi cuenta y de Memo Ochoa, portero titular también contra Sudáfrica en el Mundial.
0: Va a cambiar medio equipo para el segundo tiempo, Gabo. Los únicos que se mantienen, Luis Gerardo Chávez, si no me falla la vista, Alexis Vega, Álvaro Fidalgo, el otro que se mantiene es Johan Vázquez.
1: Ok.
0: Edson Álvarez. Y enseguida le confirmo quién es el otro que se mantiene en la cancha, porque parece que es Mateo Chávez. Se va a venir Santi Jiménez al terreno de juego para que salga Memote. Evidentemente, futbolista, posición por posición, Memo Ochoa va a tener minutos. Lo que pasó en Puebla, pues bueno, le va a dar minutos a todos los porteros. Y esto abre el interrogante, ¿cuántas dudas tiene? No, porque no es normal previo a una Copa del Mundo. Ingresa también al terreno de juego, se mantiene Luis Romo. Va a venir a la cancha el Chino Huerta para la salida de Orbelín Pineda.
1: Ajá. Va a venir Reyes también, ¿no?
0: Israel, sí, para la salida de Jorge Sánchez, me parece.
1: Bueno. O sea, utilizándolo como lateral por derecha.
0: ¿Sí?
1: A ver, ahí lo estoy viendo ya.
0: Para que Romo se acomode en el medio campo.
1: Sí, ¿no?
0: Junto con Luis Gerardo Chávez. Y ahí está Francisco Guillermo Ochoa.
1: Ahí está Memo Ochoa.
0: Y la ovación.
1: Bueno, espectacular, la gente lo ama, eso es una realidad, eso no lo podemos negar, Diego Peña, es un ídolo.
0: Estoy totalmente de acuerdo. A mí no me parece obra de la casualidad que hoy lo meta.
1: Mira.
0: El brazalete de capitán para el que toda punta esté en 6 copas del mundo.
1: Edson se lo está entregando en este momento a Francisco Guillermo Ochoa, se dan un abrazo Edson y Memo Ochoa. ¿Alcanzaron a jugar en el AVE? ¿Punto?
0: Sí, claro.
1: Sí, ¿no?
0: En aquella final en contra de Rayados de... No, ya, Edson ya se ha ido. No alcanzaron a jugar en América. Edson se va después de la final de clausura 2018 cuando le hace los 2 goles a Cruz Azul. Y Memo llega para el 2019. Te dejo, Gabo.
1: 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El balón en el medio campo la recupera el conjunto australiano. Pelota por el costado de la derecha. El balón hacia el frente, va a venir el centro. Van intentando meter el balón prácticamente.

0: arco del conjunto mexicano. Habrá tiro de esquina, punta de la derecha, Diego.
1: Si te parece, recapitulamos los cambios.
0: Venga,
1: Gabo,
0: venga.
1: Se fue del terreno de juego Memote Martínez para que venga Santiago Jiménez. Se fue Orbelín Pineda, ingresa a la cancha César el Chino Huerta. Se fue Jorge Sánchez, ingresa al terreno de juego Israel Reyes. Viene a la cancha Francisco Guillermo Ochoa. Y se fue del terreno de juego Raúl El Tala Rangel. Las primeras cuatro modificaciones por parte del entrenador mexicano Javier El Vasco Aguirre.
0: Perfecto, entonces ahí está. Cuatro modificaciones de El Vasco. Mucho manoteo en el área todavía intentando el conjunto australiano. A ver, pues la talladera. Ándale, sí, se terminaron yendo y ya. Ahí va la tarjeta. Ándale, se terminaron enojando, él se le empieza a aventar. También al número 3, Sir Katy. Es que creo que cuando hay un aventón ahí le termina como pegando en el cuello o en la barbilla, ¿no? A Johan.
1: Sí, a ver, Rubiel Vázquez deja que corra la jugada, no da arbitraje preventivo ni nada por el estilo. Está colocada, como le llaman en el fútbol, una flor de cuatro futbolistas que son los tres centrales más. Jackson Irving a la altura del punto penal, dos más tratando de incomodar a Guillermo Ochoa y pues ahí no se acomodaron justamente.
0: Ahora sí vendrá el tiro de esquina, punta de la derecha, viene el centro a primer palo, el rechazo defensivo. La quiere ganar el conjunto australiano, tiene el balón y ahora por la izquierda. La pelota para atrás en tres cuartos de terreno, moviendo el balón. Ahora O'Neill mete el centro, el cabezazo dentro del área, el remate, el balón queda ahí. Muy bien la defensa de atrás, el bombón. ¡Bebo Ochoa la saca lanzándose a la derecha! ¡El bombazo desde fuera del área grande! ¡Gran desviado del arquero mexicano!
1: Aidan O'Neill aprende muy bien en una barrida muy valiente por parte de Alexis Vega en el interior del área. Era la segunda jugada después del tiro de esquina y la pelota había quedado suelta. No sale tan angulado el remate, no, la realidad, y por eso alcanza a llegar el cancerbero mexicano. Pero lo significativo es la ovación que le propone la tribuna al cancerbero de Limassol.
0: Viene el centro, Bebo le escupe con el puño y termina sacando la pelota. Intenta otra vez ganarla Australia por la izquierda con Harrington. La pelota por el costado izquierdo en tres cuartos de terreno. El balón para el frente en el corredor del área. A ver quién mete el servicio. Va intentando Boss. Sigue el futbolista del Mainz. La deja para atrás. No viene el centro otra vez Boss con pierna zurda. Intentando Huerta. Quiere sacar la pelota. Termina complicando. Termina rebotando la pelota y casi se quedaba con ella. La tiene Australia en medio campo, Diego.
1: Lo que es una realidad cuando vemos estos primeros minutos de César el Chino Huerta. No le movió nada en lo táctico Javier el Vasco Aguirre. Es esa línea de cinco, pero Huerta no viene a sumar por la banda de la izquierda como pensábamos por el proceso que había tenido previo a su lesión. Él viene a evidentemente ganarle el puesto a Germán Berterame, que no se va a subir a la Copa del Mundo, y a jugar sobre la banda de la derecha para competir con el Piojo y con Orbelín Pineda.
0: Sí, señor. Pelota para atrás que tiene el conjunto australiano. Un Rose Bowl prácticamente lleno aquí en Pasadena, en California. Expectante toda la gente porque quiere más goles. Bien lo decía Pelón, yo escuchaba también a mucha gente diciendo que querían tres goles por parte del conjunto mexicano. Viene el centro, balón al área, rechazo defensivo. Intenta ganarlo O'Neill, el balón queda en medio campo. Ahora el conjunto australiano parecía que con falta la recibía la pelota, la tiene Boss. Triangulaba el balón, termina siendo muy, muy largo, lo recupera el Chino Huerta por el costado de la derecha en el corredor del área.
1: Más allá de las modificaciones, Gabo, que ha realizado el cuadro nacional mexicano, porque todas, insistimos, fueron futbolista por futbolista o posición por posición, Australia se ha visto mucho mejor en estos primeros cuatro minutos y medio del segundo tiempo. Adelantado líneas, consecuencia de los desajustes quizá que se puedan dar en el cuadro nacional mexicano, que mantiene esa línea de cinco con Álvarez, con Johan Vázquez, ahora con Israel Reyes jugando como lateral o tercer central, con Romo y Chávez en el medio campo para que venga a jugar en medio también Álvaro Fidalgo, con Alexis Vega en una banda y en la otra el Chino Huerta, y adelante Santi Jiménez. Lo que es una realidad es que tanto en contra de Ghana con el mediapunta como lo hace ahora con Alexis Vega, el Vasco Aguirre quiere mantener dos puntas de manera concreta y de manera permanente en el frente del conjunto nacional mexicano, Gabo.
0: Perfecto. El balón lo tiene Australia por la izquierda, moviendo la pelota. Ahora por la derecha, lanzamiento para el medio campo, recupera México, el cabezazo por parte de Romo y pide tranquilidad y que se acomoden otra vez. La pelota para el costado izquierdo, va a venir el futbolista mexicano Alexis Vega, la deja para atrás, tiene el centro, cambio de juego para el costado de la derecha, recupera Australia. Entonces ya le podemos decir campeón de CONCACAF, ¿no?
1: Sí, señor.
0: Hacia el frente y la tira Australia por la izquierda.

0: izquierda. El balón para Touré, le va a pegar Touré. Va a venir con el centro, se abrió demasiado dentro del área. Muy bien, jugando la pelota en zona defensiva. México para quedarse con la pelota. Johan Vázquez, excelente.
1: Hace una labor buena México en el 2 contra 1 de entrada. No había un mano a mano, afortunadamente, porque le ganó extraordinariamente bien la carrera Touré, el futbolista de Norwich, a Edson Álvarez, que queda muy jugado a campo abierto. Gabo, Johan con una extraordinaria lectura, demostrándonos por qué es el mejor central mexicano en estos momentos, pero a campo abierto México nos exhibe que le sigue doliendo estas transiciones con diferentes equipos.
0: Balón que tiene Australia en zona defensiva, la manejan por el costado de la derecha, Sirkati. El balón es medio campo, pero ya Australia tiene la pelota. Balón para el frente, se metió el chino Huerta en medio. Ahí, falta y va a ser tiro libre a favor del conjunto australiano. Ahí, tarjeta de amonestación. 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
1: En esta jugada, justa para mí la amarilla para el chino Huerta, porque no, si no, Jacob Boss quedaba de frente al arco de Guillermo Ochoa. Y una de las cosas que le está pesando al cuadro nacional mexicano, Gabo, es que cuando Australia tiene la pelota y sale jugando, uno de los dos volantes se está metiendo por detrás del contención, entre central y contención, y no hay quien rompa. Nadie termina decidiendo ir con Jacob Bosso en su momento, con Jacob Italiano, y ahí es donde le están generando dudas al cuadro nacional mexicano. Veremos en esta pelota cómo queda parado Memo Ochoa, que está otorgando su poste y solamente tres hombres en el muro defensivo.
0: Entra el servicio, atrás de la pelota viene el centro al área por parte de O'Neill, el remate, la tiene Memo, se quedó con el balón en su área para tratar de salir jugando. 53 minutos, le recordamos que nos puede sintonizar aparte de la aplicación Euphoria by Travel y TUDN Extra en Phoenix. 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Balón que tiene el tricolor en medio campo por el costado izquierdo. La pelota para atrás. 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Lateral que va a conseguir el conjunto australiano por la izquierda. En primer cuarto de terreno. ¿Qué pasó? ¿Le dice que un poco más atrás o le dice algo al Vasco Javier Aguirre?
1: No, parece que era algo con Javier Aguirre.
0: Mire, a su izquierda, qué chulada.
1: Me voy a enamorar.
0: No se enamore.
1: De mi señor.
0: Ah, bueno, no, se está perfecto.
1: Por una segunda ocasión.
0: Eso, muy bien, me parece excelente. El balón por la izquierda, fuera del área grande. ¡Falta! A favor de Australia. A ver, ¿no? Sí,
1: me dijo en español. Uta. Y le recordé el 10 de mayo, ¿eh?
0: Bueno, balón para Australia por la izquierda. 54 gana México, 1-0. Pelota peligrosa para el área mexicana.
1: A ver, entiendo que se pueda molestar Touré, pero es una jugada, es una pelota dividida en donde Israel Reyes trata de puntear el esférico. Para mí hace bien Vázquez en no mostrar una tarjeta amarilla ni nada por el estilo. Lo que es una realidad es que México no ha tenido una posesión de más de 5 toques en campo enemigo en ya casi 10 minutos de este segundo tiempo. A mí me llama mucho la atención porque esto es a razón de los cambios y de los ajustes de la selección de Australia, que ha mantenido el ritmo.
0: Va a venir el centro al área. 55, México le está ganando 1-0 a Australia. Ya hizo cambios el Vasco. El Vasco va y platica con el cuarto oficial. O'Neill para meter el centro. Pierna derecha. Mete el centro. Segundo palo. ¿Quién llega el balón? Termina siendo rechazado por la defensa. Pero de esquina para Australia. Por derecha el 55.
1: Pero le habían ganado el frente. Muy, muy feo Edson Álvarez. Corre con mucha fortuna de que el balón teche al elemento australiano. Si no me falla la vista, es Harrington el que queda jugado, pero estaba enfilado al arco de Memo Ochoa. México no había marcado bien en la pelota detenida.
0: Va a venir el centro por derecha. Cayó un hombre de Australia, el árbitro está muy cerca y le dice, lo vi.

0: Es que se cobre, empieza la talladera en el área. Ahora el centro con la zurda, balona, primer palo, rechazo defensivo. Consigue el conjunto australiano el balón por el costado. Va a venir el centro, línea final muy larga la pelota, se le fue. Claro, despeje de puerta para Francisco Guillermo Ochoa y el conjunto mexicano al 56, México 1, Australia 0.
1: Aún no está preparando más cambios el Vasco Aguirre. Ya se van a venir un par.
0: Habló con alguien, ¿no?
1: Sí, efectivamente. Mandó pedir a través de su cuerpo técnico a diferentes elementos. Ya te voy a decir a continuación quiénes son los que van a venir al terreno de juego, pero van a ser cinco entre ellos. Julián Quiñones, César Montes, me imagino que se irá Edson Álvarez del terreno de juego. También vendrá, parece a la distancia, Gilberto Mora. Pero ya prácticamente va a modificar todo el cuadro titular, o lo que quedaba del cuadro titular, en contra de la selección australiana.
0: Sí, señor.
1: Lira es otro.
0: Perfecto.
1: Entonces se irá Romo, se irá Edson, a menos de que decida sacar de la cancha Johan Vázquez, que ha tenido muy pocos días en la concentración de la Selección Nacional de México.
0: Sí, señor. Balón que manda hacia el frente el conjunto australiano por el costado de la derecha, en tres cuartos de terreno. La pelota para que venga el rechazo y va a ser el lateral para el equipo de los canguros, de los Socceroos. Balón en tres cuartos de terreno. El otro día platicábamos de, para mí, digo, la máxima figura del fútbol australiano, ¿no? Tim Casey.
1: Él y Harry Kewell, creo yo, campeón de Champions League con el Liverpool.
0: Correcto.
1: En 2005. Es el futbolista que sí, que más lejos llegó a nivel de club.
0: Balón por la izquierda. Chino Huerta rechaza la pelota con la cabeza y la pone en lateral. Creo que era un golazo de Casey en la Copa del Mundo.
1: Como no, en 2014, si no estoy mal, se lo hace a la selección de Holanda.
0: Sí, sí, sí.
1: Cuando ya modificó Gabo, a la hora de defender el cuadro nacional mexicano, en lugar de marcar con esa línea de 5, lo hace a través de un 4-4-2. Porque sufre, bueno, en estos instantes mantiene la línea de 5.
0: Pero mira, ve todos los que vienen. Son 1, 2, 3, 4, 5 cambios. O sea, ya había hecho 4.
1: Sí, sí, sí.
0: 5, 9.
1: Viene Gallardo, 9. Montes, Lira. Me parece a la distancia que también es Gilberto Mora. Y Julián Quiñones.
0: Perfecto.
1: Se va a ir Alexis Vega, imagino que se irá Edson Álvarez, que se va Luis Romo, que se va Chávez o Fidalgo.
0: Bueno, a mí ya me parecen demasiados, Oscar. Demasiado. Pero bueno, México está ganándole todavía 1-0 a Australia. Falta no. Dice el árbitro que sí, pero falta a favor de México. Saliendo por el costado a la izquierda, bajaron al número 4 del conjunto mexicano. Se quedó, por cierto, sin el gafete capitán, se lo dejó a Memo Ochoa. Cuénteme.
1: Se vienen las modificaciones. El primero que se va de la cancha es Luis Gerardo Chávez, el futbolista del Dinamo de Moscú, para que venga Eric Lira. Se despide de la cancha Álvaro Fidalgo, para que venga al terreno de juego Gilberto Mora. Va a venir el ingreso de Julián Quiñones para la salida de Alexis Vega. Y se va de la cancha Edson Álvarez para que venga al terreno de juego César Montes, en lo que nosotros entendemos quizá como la defensa central titular para el próximo 11 de junio. De los que arrancaron como titulares en el compromiso, Gabo, si no estoy mal, solamente se mantendrá en el campo por lo pronto Luis Romo.
0: Bueno,
1: el único.
0: Perfecto. Ahí están entonces los cambios.
1: Y México va a quedar parado de la siguiente manera, con Memo Ochoa evidentemente como arquero. Después en defensa quedará Israel Reyes con César Montes y Johan Vázquez. Gallardo abierto, el Chino Huerta abierto. En el medio terreno quedará Luis Romo con Eric Lira. Adelante Gilberto Mora, Julián Quiñones abierto sobre la banda de la izquierda. Y adelante Santi Jiménez.
0: Bueno, pues ahí están entonces los movimientos que hace el Vasco Javier Aguirre. Aquí en la cancha del Rose Bowl le va a pegar Memo Ochoa desde el fondo. 60 minutos. México sigue ganando 1-0. Le pega Memo. La manda larga hasta tres cuartos de terreno por el centro. El cabezazo por parte del conjunto australiano. El balón queda en medio campo. Recupera el tri. Ahora para atrás con Reyes. Reyes dejando el balón en corto. Inventándose la jugada del conjunto mexicano, apenas avanzando de medio terreno. Lira. Después de Montes para el costado izquierdo en medio campo y el balón para tratar de ponerlo.

0: frente, Lira con la pelota, sigue Eric. El balón para abajo, la tiene Quiñones. Y sigue poniéndolo donde no juega mejor Quiñones, o ya se está acomodando. A ver,
1: es que se está acomodando como segundo nueve. La sí, misma no, situación hay... que hacía Alexis Vega, que hizo en Puebla Gilberto Mora, lo está haciendo Julián Quiñones ahora mismo.
0: Perfecto, bueno, el cambio de juego fue espantoso. Ataque lateral para el conjunto australiano por derecha, que mueven el balón en el primer cuarto de campo. La va a tener el equipo de Australia, que está perdiendo 1-0 este equipo del señor Tony Popovich. Así que el balón para ponerlo prácticamente hacia el frente en medio campo. 61.5. Arriba, alto, Touré, ganaba de cabeza. El balón queda todavía en zona de medio campo. Intentaba Santi, le quedó muy alta. En primer cuarto de terreno la consigue el conjunto australiano, la pone para atrás. Pelotazo largo, largo, hasta el medio campo. La bajaba Touré, falta sobre el futbolista de Australia. 1-0, gana México al 61.
1: Pero no puedes ir como central, y siendo César Montes con su 1.96, a seguir a un futbolista que es inferior a ti en talla. Y terminar perdiendo en esa zona, Gabo. Sobre todo si vas y rompes esa zona, sabes que no eres un central veloz y que lo tienes que bajar de esa manera, y que además pierdes el duelo individual en donde eres especialista en teoría.
0: Sí, señor. Balón para atrás. Más atrás, la pelota con el arquero Ryan, le va a pegar de largo. La pone primer cuarto de terreno. El cabezazo que intenta el conjunto mexicano, cayó el futbolista de Australia bastante dolido. Así que bueno, por un tema de conmoción pararon los dos.
1: O parece que de entrada sobre Jacob Italiano, el elemento australiano, es sobre el golpe. No ingresará el cuerpo médico australiano por lo pronto. Gallardo se iba con una fuerza importante. Me parece que no hay un codazo de por medio. El toque leal. Y a partir de los cambios, Gabo, si lo habíamos dicho después de la reanudación del partido y ahora para estos 18 minutos, creo que México con la segunda tanda de modificaciones ha mejorado, se ha logrado parar un poco más adelante, y vamos a ver si hay un par de cambios por parte de la selección australiana que ya está preparando Popovich.
0: Sí, señor. Balón que mueve Australia por derecha, cruzando el medio campo. Buena la triangulación, el balón es para donde prácticamente quieren meterse hacia el frente, tres cuartos de terreno. La marcación es deficiente por parte de México. Y ahora vendrá el servicio en el recorte. Falta, no, dice el árbitro. Recupera el tri. Balonazo para tratar de conectar con Santi, que está demasiado lejos para que alguien le pueda arrastrar el balón. Termina perdiendo el conjunto mexicano. Y ahora por derecha, la pelota para atrás. 63.5. El balón por la izquierda. El pelotazo largo para Touré. Antes muy bien Montes de cabeza, dejando la pelota en zona defensiva. Y la tiene en primer cuarto de campo Lira. El cambio para la izquierda. Otra vez por el centro, intentando el conjunto mexicano. 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Pelota en primer cuarto de terreno por el centro, el balón por el costado de la derecha. La pelota para atrás, el balón en zona defensiva, Lira. Más atrás con Memo Ochoa, cayó en un bache el juego, digo.
1: Porque México por lo pronto no logra descifrar cómo superar el medio terreno, porque no está pudiendo ganarle a Sutter, Santi Jiménez los balones divididos, y porque no hay nadie que pueda retener el esférico en campo enemigo, y porque tampoco con el balón dominado México ha podido salir jugando. Es la realidad que Australia no ha sido el más dominante en el partido, pero por lo pronto el segundo tiempo lo arrancó teniendo el balón, generándole un par de sustos a la selección de México, y sin ser doblegado por lo menos en la parte defensiva con ese bloque medio bajo.
0: Cuidado que Ryan se metía en problemas en zona defensiva, se queja de un golpe, la gente se mete con el arquero de Australia, buscaba el chino Huerta la pelota, ¿no? Balonazo muy largo, se va a ir al pasto, ¿no? La gente no le cree, lo abuchea, se queja de un golpe prácticamente en la parte de la cabeza. A ver.
1: Que creo que sí, el momento de que Huerta va y busca presionarlo, lo logra rozar en la nuca. El Cancerbero de Levante, que por cierto conservó la categoría en el fútbol español.

0: caso de que pueda jugar Gabo un partido de 16avos de final, se convertiría en el futbolista con más participaciones en la selección de Australia. Está a un par de superar a Cahill.
1: Ah, mire.
0: Si no estoy mal, el que le seguiría es Hewell.
1: Perfecto. Pues ahí está entonces.
0: Y se van a venir las modificaciones 4 en el conjunto australiano. Va a venir al terreno de juego Aidan Rustich. El primero en llegar a la cancha es el camiseta número 20, Polo Conengsler, para la salida de Aidan O'Neill. Después se va a ir del terreno de juego Jacob Italiano, para la llegada, me parece, de Patrick Beach, el camiseta número 28. Se va del terreno de juego Connor Metcalf, junto con el camiseta número 7, Matthew Leckie. Palu Peleay, el camiseta número
1: 34,
0: es el que viene a la cancha, que ni siquiera creo que nos lo pusieron en la hoja de alineaciones.
1: Bueno,
0: pero es parte de la lista que tiene la selección de Australia. Enseguida vamos a confirmarle los cambios.
1: Con la selección de Ghana, si no estoy mal, también nos pasó con uno o dos jugadores, creo.
0: Sí, de acuerdo.
1: Balón en zona defensiva. La tiene el conjunto australiano y saliendo desde el fondo. Pelotazo largo para que la tenga ya Montes. Entrega la pelota y la tiene Australia. Vamos a ver qué intenta por la derecha. Espera México. El balón para el frente. Está de frente contra Memo. Muy bien en zona defensiva. Sacando otra vez las papas del fuego el conjunto mexicano. Cerca de caer el empate.
0: Qué fenomenal cruce de Israel Reyes. Qué atención le puso el futbolista de las Águilas de la América. Porque a final de cuentas el que queda jugado y el que se ve entregado es César Montes en el movimiento por parte de Touré. Lo termina jalando, logra el objetivo el atacante de Norwich City. Y queda un boquete gigante. Ahí aparece muy bien Israel Reyes para evitar el pase de la pelota. También ya había achicado extraordinario Francisco Guillermo Ochoa. Pero el que ha generado más preocupación o más sensación de peligro en casi 20 minutos o más de 20 minutos en este segundo tiempo, Gabo, es la selección de Australia.
1: 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Quiñones, la pelota en medio campo. El balón otra vez para el frente. La lleva el conjunto mexicano en el medio terreno. Y ahora para atrás, Montes, el balón en medio campo por el centro, abierto por derecha está Reyes. Quiñones, que paraba la pelota, se quiere dar la vuelta. Y al final consiguió quedarse con el balón. Quiñones y el cambio de juego terminó siendo mordido el balón, lo va a tener Ryan.
0: Acá por lo pronto lo único que le faltó a Julián para lograr su cometido y para lo que hemos dicho hasta el cansancio en este proceso de Javier el Vasco Aguirre Gabo, es ganarle la espalda a Jackson Irving, al futbolista del San Poli de 33 años, pero se mueve en una zona en donde le gusta por lo regular a Julián y está a punto de lograr el cambio de juego para profundizar por el costado de la izquierda con Jesús Gallardo. Va a ser interesante en la medida que Julián se involucre en el juego. En estos minutos no lo ha logrado hacer en su totalidad, pero es una llave importante para el cuadro nacional.
1: Le quedan 20 al tricolor para hacer más goles. Había falta fuera del área grande por el centro, dice el árbitro que no. Javier Aguirre reclama. La pelota para moverla por el costado izquierdo. El balón para el frente intenta Australia. El toque de pelota recupera Reyes muy bien en zona defensiva. 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Balón que queda en medio campo. La tiene Australia, buscan por derecha. La pelota para cruzar tres cuartos de terreno. Tiene que aguantar un poco el balón el conjunto australiano. El cambio de juego por el costado izquierdo. Se va a meter. Voss va intentando meter el centro. Amagó. Aguantó. La pelota la tiene que tocar para atrás en zona defensiva. Pone Harrington. Intentaba Julián. Por poco la gana en medio campo. Y se iba solo contra el arco de Ryan. Terminó sacando la pelota. Australia va a hacer balón de manos por la izquierda. En el primer cuarto de terreno.

0: Ya llegamos a los 71, México gana 1-0 con el gol de Johan Vázquez.
1: Pero no se le nota al Gabo ciertos mecanismos a comparación del primer tiempo el cuadro nacional mexicano, cuando por ejemplo Chávez salía como un volante por el corredor de la izquierda y después se integraba para dar profundidad por ese mismo costado en ofensiva. Es un equipo mexicano que se nota desordenado, te dejo.
0: La tiene Australia, afuera del área grande por el centro, el balón para tocarlo hacia el frente. Vendrá el servicio, pierna zurda, balón al área, rechazo defensivo con la cabeza. Bueno, después terminaron entregando la pelota, va a ser despeje de puerta para Francisco Guillermo Ochoa. El ambiente también bajó de la gente, como que está tranquila, como que dice, a ver, ¿a qué hora otra vez revienta México?
1: Es que es muy difícil apoyar a esta selección si no genera algo ofensivo y sobre todo si la intensidad es baja, Gabo, porque en estos instantes se dedica más a sobrellevar el duelo y tratar de controlar a la selección de Australia. En marcaje no ha podido México responder a lo que le ha propuesto la selección australiana en este segundo tiempo, porque Huerta no es un hombre que tenga oficio defensivo a comparación de lo que puede llegar a hacer el Piojo o a comparación de lo que pueden llegar a hacer también Orbelín Pineda cuando se prepara Obed Vargas para venir al terreno de juego ya dentro de la última ventana de modificaciones del cuadro nacional. Y también vendrá...
0: El 18, ¿no?
1: Sí, enseguida te comento quién es.
0: Ven, perfecto. Balón que cobra México, la dejan para atrás en saque lateral. En zona defensiva Montes con el arquero Ochoa. Entonces hasta ahorita ya 11 cambios serían, ¿no?
1: Y Gómez, interprételo usted.
0: No, bueno. Bueno, sin comentarios, señor Peña.
1: O le va a dar descanso solamente a Johan Vázquez, que quizá no puede disputar los minutos en su totalidad. Le quedan 18 minutos al compromiso, pero Jesús Alejandro Gómez vendrá a la cancha.
0: Perfecto, muchas gracias entonces. Bueno, ahí está. 72 minutos, México 1, Australia 0. El balón en primer cuarto de terreno. La pelota para el frente. El balón tocándolo prácticamente en medio campo. Ahora por el costado de la derecha, tocando el conjunto mexicano, la tiene Julián.
1: Se van a ir del terreno de juego, imagino, Johan Vázquez junto con Luis Romo, los únicos que daban de la alineación titular. El primero que desfila fuera del terreno de juego es el elemento del Club Deportivo Guadalajara y también el jugador del Genoa, para que venga Jesús Alejandro Gómez, el hombre de suelos, y Obed Vargas del Atlético de Madrid, que también en esta semana se integró a la convocatoria del cuadro nacional, Gabo.
0: Perfecto, bueno, pues ahí están los cambios del conjunto mexicano. Ya lo decía Diego, va Gómez al terreno de juego, también va Obed Vargas. Y se van de la cancha, bueno, dos futbolistas del conjunto mexicano. Ahora sí ya cambió todo el equipo, ¿no? ¿O sí? No, ¿queda Romo?
1: No, ya acaba saliendo.
0: Ya salió, ok, bueno, entonces ya, ahora sí ya cambió todo el equipo, ¿no?
1: Los 11.
0: Bueno. Balón para atrás la tiene Ochoa. Toca con Montes por el costado de la derecha. El balón en primer cuarto de terreno, pegado a la banda, la pelota por abajo, la tiene Huerta. Huerta hacia túnel, pero terminó perdiendo el balón. Y ahora en medio terreno la tiene Julián. Julián, le da la vuelta, sigue Quiñones, va Quiñones, cruzando medio campo por el centro, amagó. Con ir más al frente, tocó en corto. Y otra vez toma la pelota Julián. Para el frente México. Huerta. El balón largo, termina sacando la pelota. El conjunto australiano va a hacer el balón de manos. Lateral para atrás. La tiene Lira. Lira en corto, el balón en tres cuartos de terreno por el centro. Gómez. Julián, a ver si puede meter el servicio. Lo hace por abajo, triangulando la pelota. Falta. Falta fuera del área grande. Balón para México. Una importante puede ser en esta. Pelota parada al 75, México lo gana 1-0 al conjunto australiano con gol de Johan Vázquez.
1: Se termina llevando el zaguero del conjunto australiano, Gabo, a Santi Jiménez, en una posición que me parece será difícil darle directo a portería. Ya se está parando tanto Santi Jiménez como Gilberto Mora, se avivaron.
0: La pelota dentro del área, remate, gol. Todo el mundo se enojó, sí fue gol. Pero el árbitro dijo que no. Ándale, ya empezaron la ventadera, la talladera. Israel Reyes, también por ahí Obed. Todos empiezan a aventar, los australianos están calientes.
1: Yo no entiendo cuál es la...

0: molestia por parte del seleccionado australiano. A mí me da la sensación de que no había levantado la mano y no había una indicación previa de que había que jugar solamente con el muro defensivo por parte de Rubiel Vázquez. Cuando todo se está yendo prácticamente a medio terreno, ya Guillermo Ochoa dejó su arco para tratar de dialogar con el turbante, que se llevaba la mano al bolsillo trasero. No sé si hubo una expulsión, según tengo entendido, no salió ninguna roja.
1: Ahora veremos.
0: El tema es que México se trata de ayudar y a ver qué debe de quedar en eso, ¿no? No debe de haber un reclamo mucho más airado de lo que sucedió, y a mí me parece pues una tontería todos los segundos que se están consumiendo solamente por esta acción. Y Vázquez va a dialogar tanto con Guillermo Ochoa como con el capitán de la selección de Australia, no, por lo pronto solamente con el arquero nacional.
1: Bueno, es que no había pitado, que no sé qué. Bueno, a mí me parece, como bien dice Diego, que se había ayudado el tricolor y había hecho bien. Bueno, a cobrar otra vez México, afuera del área grande por el centro. 76 minutos. 1-0 lo está ganando el tricolor. A ver, está poniendo la línea. Aquí viene la red, está poniendo la línea y es cuando prácticamente cobran. Y fue autogol del 10, ¿no?
0: Sí, efectivamente. Es el que termina empujando la pelota. Y ahí, para mí, México lo había hecho sin ningún problema, ¿no?
1: Bueno, atrás del balón está Santi. También está Mora. 5 en la barrera para pegarle. Santi atrás del balón con pierna zurda o Mora con derecha. El árbitro pita. 77 y medio. Santi le pegó Mora a la barrera. Bueno, el balón lo tiene Gallardo. Pelota para atrás otra vez Mora. El balón para meterlo al área. Intentó conectar con Santi de atrás. ¿Quién llegaba? Nadie. Echazo defensivo. Santi pensó que alguien podía ponerse el atrás. Al final el balón lo rechazó Australia.
0: Que también creo que va con la intuición, Gabo, de que sabe que va a perder el duelo en todo lo alto y prefiere esperar el rebote.
1: Santi, con la pelota, la abre bien para el costado izquierdo, la tiene Mora. Vamos a ver qué intenta. Se va metiendo el corredor, toca para Gallardo. Gallardo para meter el centro, línea final, viene el centro, balón arriba. Santi intentaba, alcanzó a conectar, pero no lo hizo de buena forma. Será contra la línea de banda, no, contra la línea final, perdón, donde la pierde Huerta y va a ser despeje de puerta.
0: Hay tiempo para rehidratación, Gabo, en estos instantes cuando México ha logrado emparejar y medianamente conducir el partido, que se juega mucho más cercano al arco de Matt Ryan con sus armas, con un Julián Quiñones que viene y recibe por delante de los contenciones, porque le está costando a México que alguien detrás de Jackson Irving o detrás de su medio campo reciba y pueda retener el balón. Y a partir de ahí entonces el cuadro nacional mexicano está abriendo el terreno de juego para buscar penetrar sobre las bandas al conjunto australiano. Lo que es una realidad es que tanto en el partido en contra de Ghana como el día de hoy, México ha priorizado, más allá de jugar por el centro o de elaborar por el centro para terminar la jugada por la misma zona, jugar por las bandas y realizar servicios. No ha estado nada acertado, y creo que la crítica por parte de Javier Aguirre puede ir hacia el mismo lugar que fue el partido pasado, hacia la cantidad de servicios y la calidad de balones en el interior del área.
1: Bueno, esperaremos la conferencia del Vasco, pero a ver, en el primer tiempo sí se equivocó Mateo, otra vez.
0: Sí.
1: Vamos a ver qué es lo que termina manejando Javier Aguirre. Vamos a ver qué dice sobre el tema de la lista, ¿no? A ver también si dice que la dice hoy, la dice mañana, la termina anunciando la FIFA primero. Ya no sabemos qué vaya a pasar, pero bueno, pues a ver qué termina sucediendo después de este partido que nos tiene a todos, bueno, esperando la lista de Javier Aguirre.
0: Lo que sí es que va a haber un par de modificaciones, creo, en el cuadro australiano. Behic Aziz va a venir al terreno de juego, así como el
1: número 11, ¿no?
0: Efectivamente, Irancunda.
1: Bueno,
0: uno de los elementos más destacados para el fútbol australiano a futuro. Y ya en unos instantes detallaremos quiénes son los que se van del terreno de juego.
1: Sí, señor.
0: Me parece que Tuareg es uno de los que se retirará del campo, el futbolista de Norwich. Enseguida le digo quién más se va de la cancha.
1: Perfecto. 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

0: tira en punta, que se va y se ubica el mismo lugar que deja Touaré en punta para que lo tome César Montes.
1: Con el 11, ¿verdad? Irancunda.
0: Sí, va bien.
1: Muy bien. Entra el despeje largo de Ryan. El balón que queda en medio campo. La pelota sale y va a ser pelota para el conjunto australiano por la izquierda antes del medio terreno. ¿Le ha gustado México?
2: Muy poco. Muy poco.
1: Estoy de acuerdo. Muy poco. Balón que tiene Santi por derecha, corredor del área. Hace jugada personal. Se metió al área, lo bajaron. ¡No! Dice el árbitro. Dice el árbitro que no hay penal. Cuando bajaban a Santi dentro del área, Diego Peña.
0: En la reiteración, si lo podemos ver, para mí Aziz Bey lo termina tomando del brazo. Y lo baja.
1: Bueno, me parece que no hay falta. Si hubiera,
0: le pone los dos brazos afuera. Sobre...
1: Si hubiera, creo que está afuera. Pero bueno, al final no marcó el árbitro nada, ¿eh?
0: Sí, no. Y le pidió Santiago Jiménez que se pusiera de pie. Quizá lo más destacado que ha tenido Santiago Jiménez, lo que es una realidad, Gabo, te dejo.
1: Recupera México afuera del área grande. El balón por la izquierda en el pico del área. Otra vez la termina perdiendo. Y ahora para meter el balón hacia el frente. Una pelota por derecha, vamos a ver. Agil tiene que regresar un poco y tocar la pelota para atrás contra línea. Final, el balón que tiene otra vez Mora. Vamos a ver, fuera del lugar de Mora. Se acabó la jugada, bueno.
0: Nos van a quedar 8 minutos, pero de los 180 minutos previos a la Copa del Mundo que ha disputado México, a mí me preocupa, o creo que Javier debe de estar preocupado, es desconcertante que México no pueda producir para sus delanteros, porque ni la hormiga en contra de Ghana,
1: de acuerdo,
0: ni Memote en este partido, ni Santiago Jiménez han podido tener balones a modo, ni siquiera la capacidad de tener un socio, un balón cercano para triangular y para jugar de manera asociada fuera del área. Y terminas perdiendo un futbolista en la elaboración del juego y en muchas otras circunstancias.
1: Pregunto. Eso es labor, obviamente, de quien puede generar el fútbol en medio campo. Pero hay futbolistas delanteros que de repente te puedes generar una. Memote no lo es, creo yo. Tampoco Santi. Hormiga, no sé, un poco, pero... Entonces, ¿de quién es el problema?
0: A ver, Jiménez a mí me parece que es un futbolista que se le sale del esquema a Javier Aguirre, porque por lo regular se bota la banda de la derecha cuando no tiene posibilidades de jugar de espaldas al arco contrario, cuando no recibe el balón. ¿Te dejo?
1: Balón en medio campo, Lira la pone para atrás, el cambio de juego por el costado de la derecha, falta, parecía, dice la gente que no hay nada. Y la tiene ahora Irancunda, pero el balón no llegó al futbolista del conjunto australiano, la recupera el chino. El primer cuarto de terreno por el centro, Lira la va a perder. Falta le cometieron. Cuéntame.
0: Para mí, Jiménez se le sale de la bolsa. No es un futbolista que vaya a permanecer en la zona. Y ante esa circunstancia, creo que el juego de México puede cambiar, ¿no? Con esa superioridad, con Orbelín sobre una banda, también con la presencia ya sea de Jorge Sánchez o de Israel Reyes en esa zona. Pero... se debe de poner a pensar Javier Aguirre porque ha generado tan poco para los centros delanteros que ha tenido en estos partidos.
1: Sí, señor. Balón que tiene el conjunto australiano. Parecía falta, que dice el árbitro, que es balón para México. Y siguen los aventones, los caloneos. Ahí Santi se terminó enojando también Julián, ¿no? Le marcaron la falta al futbolista mexicano.
0: Kutar, a final de cuentas, es el que se termina enganchando con el elemento de Milan, que lo terminó reteniendo el jugador del Leicester City, y después le mete el manotazo, y después cuando se pone de pie lo va y lo enfrenta a Santiago y le da un pechazo. Pero bueno, es parte de la calentura del juego.
1: Sí, señor. Balón que tiene ya México, la perdió Quiñones, intentaba el conjunto australiano quedarse con la pelota. Tiene el rebote, otra vez México no se queda con el balón. Lo tiene Australia, 85 minutos. La pelota para la izquierda. El balón lo lleva en primer cuarto el terreno el conjunto de los Socceroos. Y ahora para el costado de la izquierda en primer cuarto de campo. Dice por acá Omar Alfaro que es una burla que la gente festeje lo de... lo de la selección, que Ochoa, que una incongruencia de Aguirre, que en sus mejores tiempos pudo ser titular y ahora, bueno, ¿qué le digo? El balón para el medio campo. El Chencho también me lo encontré aquí afuera del estadio, así que ya aquí,
0: ¿ah, sí?
1: Está en el estadio. Sí, le mandamos saludos.

0: Al buen Chencho. Está medio estresado hace momentos, pero bueno. La pelota ya la tiene México y ahora vamos a ver si puede venir el contragolpe. Por el costado de la derecha en medio campo. Va intentando Gil. Recorta con la pierna derecha. Al final tiene que dejar la pelota para atrás con Reyes. Y ahora por la izquierda, 86 minutos. Lo gana México 1-0. Y otra vez en zona defensiva con la pelota, Diego.
1: Yo creo que va a sobrellevar el partido el tiempo que le resta al cuadro nacional mexicano. Más allá del resultado, hay poco que moverle a la actuación que ha tenido el día de hoy, de poca generación de peligro, de dos tiempos, creo yo, casi totalmente opuestos.
0: La tiene Australia fuera del área, grande por el centro, buena pelota dentro del área. Alcanzaron a hacer el control con pierna derecha, pero otra vez mismo se quedó con el balón, pero entró como por su casa el conjunto australiano.
1: ¿Cuántas ocasiones que la defensa mexicana se abre de par en par de manera increíble y que gracias al corte, en este caso de Gallardo y anteriormente de Israel Reyes, ha salvado el cuadro nacional mexicano? Pero son errores además en salida. Son errores que por si fuera poco, Gabo, vienen en una jugada precedida de dos, tres toques en donde tiene mucha velocidad Australia. Y a final de cuentas el duelo le ha costado mucho trabajo. Por más que marque México en este final de compromiso, que Australia se lo empate, creo que no nos cambia la imagen de una selección mexicana que sigue dejando muchas dudas previa al Mundial.
0: La tiene Huerta, la pone para atrás en medio campo, el lanzamiento para el frente, estaba adelantado Santi en el rebote. Le va a quedar a Mora por derecha, el lanzamiento para Santi por derecha en tres cuartos de terreno muy largo. El balón que tiene Australia, por acá Néstor Isidoro, Sudáfrica, empató ayer 0-0 con Nicaragua. México le tiene que meter 3 a Australia. Bueno,
1: pero con los suplentes Sudáfrica, porque está jugando medio equipo de Mamelodi Sundowns la final de la Copa Africana de la Champions League Africana.
0: Bueno, ahí está entonces. Ricardo Betancourt nos manda saludos, muchas gracias mi buen Richard. Y pues bueno, toda la gente que está conectada, Huicho Torres también que está conectado, el Chaca del 909, muchas gracias mi querido Chaca. Muchas gracias a toda la gente que se conecta y toda la gente que está en el YouTube de TUDN Radio también. En la aplicación Euphoria by Trevor y TUDN Extra, el balón dentro del área, la tocan para atrás. A ver quién les pega, cuidado que México está metiéndose en complicaciones. La pelota que queda por lo menos en tres cuartos de terreno por el costado de la derecha. Bueno, saludos desde León, Guanajuato, también toda la gente que se conecta. Muchísimas, muchísimas gracias. A lo largo y ancho de los Estados Unidos continentales y también, bueno, pues gran parte del territorio mexicano.
1: Auer Mabil y Cameron Burgess los que van a venir al terreno de juego para los últimos instantes del duelo con Australia.
0: Perfecto. Ya estamos en el 88 y medio, cuando el balón lo tiene el conjunto mexicano. La pelota para el medio terreno. 5.000 espectadores teníamos hace un momento. Muchísimas gracias. Ahora tenemos 1.700. Venga, compartan, seamos más en la transmisión. Ya estamos terminando. Seguimos platicando porque después venimos con Tricolor al día. En las redes sociales de TUDN Radio la tiene Australia, la sacan desde el fondo. Gilmore se queda con el balón. Falta. Primer cuarto terreno por el centro. La gente se molesta. 83 minutos.
1: Aziz Behic hace bien porque lo había superado en su totalidad cuando Harrington es el primero que abandona el terreno de juego para que venga a la cancha Cameron Burgess. Y el otro que se va de la cancha es el último que le restaba del cuadro titular a Popovich. Es Irving, el futbolista de San Poli, para que venga Mabil al terreno de juego.
0: Perfecto, pues ahí está. Están los cambios y el árbitro checando que esté todo en orden. Ahora sí le dice a Memo que cobre. Primer cuarto de terreno por el centro. Ya platicaremos también el resumen de este partido. Ya son prácticamente 90. Creo que el cuarto oficial ya está checando cuánto más, ¿no?
1: Sí, de acuerdo, que en el primer tiempo fueron prácticamente 2 minutos. A ver ahora.
0: Quiñones para el chino. El chino contra Ryan. El balón en el rebote. Terminamos quedando la pelota por fuera. La tiene México desde fuera del área grande. Ya habían marcado posición adelantada. Se acabó el peligro.
1: Era la más importante y la única que había generado México en estos segundos 45 minutos. Le ha costado muchísimo y todo venía precedido a un rebote cuando se van a añadir 5 minutos más, Gabo.
0: Bueno, perfecto. 5 minutos más le quedan a este juego. En la despedida del tricolor en los Estados Unidos.
1: Claro, fuera de juego de
0: México, ¿eh? Sí. Perfecto. Balón que va a cobrar el tricolor por el costado de la derecha.

0: saludos para toda la gente que está conectada en la transmisión. De verdad, muchísimos comentarios, imposible sacarlos todos, pero bueno, de verdad, a Oscar Jaime, a Mauricio Herrera, a Eduardo Jasso, a Isabela Portillo, también por acá a Víctor Ramírez. De verdad, muchísimas, muchísimas gracias a toda la gente. Jorge Fiufi, de verdad, a todos, muchas, muchas gracias. 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Nota que queda para el conjunto mexicano por el costado de la derecha antes de cruzar el medio campo. Balón para Reyes. ¿Quién le ha gustado más de la selección?
1: Híjole. Es muy difícil, por lo menos el día de hoy. Creo que Julián ha tenido ímpetu, ha tratado de realizar la función que le ha pedido Javier el Vasco Aguirre. Romo creo que tiene un buen partido dentro de todo. Israel Reyes, Johan Vázquez.
0: De acuerdo, estoy con esos dos. Me gusta.
1: Montes creo que ha quedado desnudado.
0: Pelota por derecha, el balón para precisamente la marca de Montes, que terminó sacándolo de su zona. Aquí en Australia van a meter el servicio, la pelota en tres cuartos de terreno por derecha. Y ahora para darle vuelta por el costado izquierdo en tres cuartos de campo. El balón lo tiene otra vez el conjunto australiano. Moviendo el balón para el costado izquierdo. Se está acabando el juego, se está acabando la despedida del conjunto mexicano en los Estados Unidos, en el Rose Bowl, en Pasadena, California. Qué bonito nos recibieron en Pasadena, señor Peña, ¿eh?
1: Y el clima fantástico, ojalá que así nos espera en Toluca.
0: Ojalá, ojalá. Balón por abajo, la pelota dentro del área, la saca Montes. Recupera México, puede venir el contragolpe. Pelotazo largo para Santi Andujín, cortado por la defensa en medio campo, por el centro. Y ya lo tiene Australia. Balón por derecha, pelota larga para el corredor. Muy bien en zona defensiva el conjunto mexicano. La va a dejar salir. Despeje de puerta para Memo. México lo está ganando 1-0 con el gol de Johan.
1: Hay que recordar, Gabo, que es un gol a pelota detenida. Que México no ha generado mucho. Esa es una de las preocupaciones, que va a tener que ser muy contundente en la Copa del Mundo, que ya se le viene prácticamente en 12 días al cuadro de Javier el Vasco Aguirre, y que se ven pocas soluciones. Esa es la realidad. Esperemos que ya en contra de Serbia, con la lista definida, podamos ver al equipo que vaya a arrancar en contra de la selección de Sudáfrica.
0: Sí, señor. Lisa nos manda saludos, muchas gracias. También dice Cruz Quintero que estoy viendo mucho el celular, estoy viendo sus mensajes, güey. Nos manda saludos. También por acá nos dice Luis González, saluda a Raúl el Pelón y el Feo Bigfoot. Saludos, ahí estamos, muchas gracias. Tú mejor el partido, dice, del Toluca campeón. Bueno. Pelota larga, balón en medio campo, recupera por derecha el conjunto mexicano, falta. Y prácticamente nos van a quedar de instantes, ya estamos llegando a los 5 minutos del árbitro, podría acabar ya el partido, ¿eh?
1: Dicho sea de paso, Gabo, por primera vez Australia está haciendo algo que no lo había podido realizar ni en Sudáfrica, ni previo a Brasil, ni nada, que era hacer un campamento en el país sede como tal. Acá también va a tener un partido amistoso más en los próximos días, si no me falla la memoria, en contra de Gales. Va a ser muy interesante lo que pueda hacer el conjunto australiano, y que además había

0: Unidos, acá en contra de Colombia, Venezuela y Estados Unidos.
1: Bueno, pues ahí está. Saludos, saludos a todos por acá. Juan Manuel, di salud, Cabo. ¿Qué pasó? Saludos para los amigos del Torazo en Long Beach, California. Les mandamos saludos a toda la gente del Torazo. Abrazo grande. Pelota que tiene Australia, balonazo largo dentro del área. Y van a bajar la pelota ante Cristino Huerta. Tiro de esquina para Australia.
0: Acá es donde hay que ver a México también, porque es una jugada de relevancia en donde se puede definir un partido de Copa del Mundo. Sobre todo contra la Chequia, que va a ser el rival de mejor estatura, creo yo, que se va a encontrar en su sector.
1: Entra el servicio por el costado de la izquierda. A meter el centro el conjunto australiano.
0: La va a tirar a segundo palo.
1: Venga. Vamos a ver. En el arco Memo. Cobraron en corto, la meten al área, viene el centro, rechazo defensivo, no pudo hacer nada Australia, el árbitro dice que se acaba el juego. Se acabó el partido, México ganó 1-0 a la selección de Australia. El gol de Johan Vázquez en una jugada de tiro esquina, centro de Alexis. Al área llegó Johan de cabeza, la puso pegada al palo derecho y la mandó al fondo. Así que el tricolor se despide de los Estados Unidos con victoria, 1-0 contra Australia. Y le faltará solamente Serbia en el camino antes de jugar contra Sudáfrica en Ciudad de México, en la Copa del Mundo. Pausa y venimos con más a través de la aplicación Euforia by Travel y TUDN Extra. Regresamos.

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3: 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Desde el 27 la selección de México encontró el camino al triunfo. 1-0 le terminó pegando a la selección de Australia en el Rose Bowl de Pasadena, California, con la producción de Max Andalón y de Richard Cifuentes. Dronco, con el gusto de saludarte, darte la bienvenida. Buen resultado, el funcionamiento quizá no el mejor, pero sí ganando el cuadro nacional rumbo a la Copa del Mundo del 2026.
4: Un abrazo y un saludo para ti, Diego. Gabo, y para toda la audiencia de TUDN, más de 100 estaciones de radio en la Unión Americana, disfrutando de sí, este que es el último partido de la selección mexicana en Estados Unidos, y previo, que creo, Diego, Gabo, es lo importante, a esta lista tan esperada. El día de hoy, más allá del resultado, más allá del funcionamiento, la verdadera pregunta es, esto, más de 84,000 personas sirvieron para que el Pasco Aguirre aclarara esas dudas, lo de Memo Ochoa en la portería, de muy poco futbolísticamente, pero impresionante en lo que logra en el movimiento de energía y masas, que más allá recuerden que en México hay un problema y el vaso

0: Aguirre puede ver en Memo Ochoa la solución.
1: Bueno, a mí la verdad no me gusta que juegue Memo. Me parece que incluso estuvo más complicado cuando entró Memo. Le llegaron mucho más al conjunto mexicano, pero pues bueno, creo que el principal problema no termina siendo eso. México no genera, México no tiene imaginación, México no termina rematando a puerta. Lo decía Diego durante la transmisión, el tema preocupante de los delanteros, lo poco que te aporta en un partido de fútbol, tanto Hormiga ahora, el tema que hizo contra Ghana, lo que termina siendo ahora Memo Martínez, aunque Memo sí le hizo gol a Ghana, pero bueno, termina siendo muy poco lo que hace, tampoco genera el día de hoy. Y bueno, ahora Santi también tiene que medio generarse una, Julián más o menos ímpetu, pero no hay fútbol. Huerta también tratando, pero tampoco. Bueno, la verdad es que...
0: Pero Gabo, en los primeros minutos México totalmente atrás, en el segundo tiempo.
1: Claro.
0: No hubo generación de medio campo hacia adelante. ¿Cómo quieren, Diego, Gabo, que estos que me acabas de mencionar, que están, bueno, por lo menos la están rompiendo allá en países árabes, mientras que en Italia están sufriendo mucho?
1: Claro.
0: Pero ¿cómo quieren que generen algo si en medio campo está totalmente partido?
2: Sí, es muy difícil, es la realidad, porque no hubo nadie, Bronco, el día de hoy que recibiera por detrás de los contenciones de la selección de Australia. Julián Quiñones es la labor que debería de haber tenido. Sin embargo, México no logra llevar el balón limpio a esa zona y sobre todo que alguien ponga a jugar detrás de los contenciones a Julián Quiñones. Ni por el centro ni por las bandas pudo tener esa capacidad el cuadro nacional mexicano, pero veremos para el partido en contra de la selección de Serbia en el Nemesio 10. Nosotros por lo pronto hacemos una nueva pausa en TUDN Extra, en Euforia by Trevel. México le pegó 1-0 a la selección de Australia.

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6: Anfitriona por tercera vez de una Copa del Mundo y con el Estadio Azteca como fortaleza. La selección mexicana buscará el ahora 6º partido acompañado de toda su afición. Los dirigidos por Javier Aguirre son la 2ª mejor selección de CONCACAF, llegando como actuales campeones de la Nations League y la Copa Oro. 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Edson Álvarez, Raúl Jiménez, Santiago Jiménez y Johan Vázquez son parte de los nuevos rostros en México, que tienen toda la confianza del Vasco Aguirre para dejar una buena cara frente a la afición.
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0: De vuelta en el Rose Bowl de Pasadena, California, la selección de México le pegó 1-0 a la selección de Australia, el gol de Johan Vázquez. Las conclusiones, Gabriel, de este triunfo.
1: Yo la verdad le decía, a mí no me gusta México, creo que no juega bien aquí en la cancha del Rose Bowl. Rescato a Johan, rescato a Reyes, y para de contar. Creo que los demás muy regularcitos del nivel que pueden mostrarnos. Y así, pues vas a competir cero en la Copa del Mundo.
0: Bronco.
2: Los números fueron muy contundentes de parte de la selección mexicana, si nos basamos estrictamente en eso. Y obviamente, acompañados de que teníamos enfrente a Australia que no le exigió mucho. Las estadísticas nos dicen 10 tiros de México, 4 bajo los 3 palos, pero un 65% de pelota. Pero aquí la preocupación en el funcionamiento, no supieron qué hacer con ella.
0: Va a ser difícil para el partido en contra de Serbia en Toluca ante una selección que no tendrá participación en la Copa del Mundo y que se prepara para enfrentar el proceso rumbo a la Eurocopa del 2028. Gabo, muchísimas gracias. Nos quedamos con Tricolor al día.
1: Nos quedamos en Tricolor, así que agradecerle a toda la gente en la aplicación Euphoria by Travel y TUDN Extra, a todas las estaciones afiliadas, y recuerde que los partidos del Tricolor en este 2026 por esta estación y todas las estaciones afiliadas, así que vivan al máximo, señores.
0: Gracias, Bronco.
2: Muchas gracias a ustedes, muchachos, un saludo enorme para nuestra cadena de radio La Grande en Portland, Oregon. José Ramírez Gillo, de Atotonilco, el Alto Jalisco, me encargó mucho el saludo.
1: Ah, pues, muy bien.
2: Ahí se lo mandamos.
1: Abrazo.
2: Y un abrazo, qué placer haber estado con ustedes en la transmisión y con esta igual cantidad enorme de gente. Eso fue una fiesta, totalmente.
1: A ver qué día invitas a Portland, ¿eh?
2: Señores, bueno, esa casa es suya totalmente.
1: Muy bien.
0: Un servidor, Diego Peña, les agradece en Euphoria by Travel en TUDN Extra. La Selección Nacional de México le pegó 1-0 a Australia con el gol al 27 de Johan Vázquez. Nos quedamos en Tricolor al día.

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1: Tiger Woods le dio al golf una nueva cara, pues se convirtió en uno de los más grandes. Desde joven en ganar su primer Masters con récord histórico, hasta su adultez logrando ganar 15 majors. Considerado un grande del golf, campeón 5 veces en el Tour 2002 y 7 veces a nivel mundial, Tiger Woods forma parte de las figuras de TUDN Radio.

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1: Muchas gracias.
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0: Ahí está, gracias por esos aplausos. Thank you. Se llama ¿Qué casualidad?
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1: Muchas gracias.
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1: 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Muy buenas tardes y feliz dominguito, dominguito familiar. Estamos en Gun Club y la calle Coors. Esta tardecita se rifa una troca del 76, una Ford clásica. Y estos son nuestros amigos de El Agricultor. A Tortillería El Agricultor, que hizo la invitación a toda la comunidad. Aquí tenemos a Blanca, dueña de la tortillería. ¿Cómo estás, Blanca?
2: Hola, mucho gusto. Muy bien, ¿y ustedes?
1: Muy bien, gracias por acompañarnos. Gracias por la invitación, por supuesto. Ahora, hablando de invitación, ¿por qué hacer este tipo de eventos? Estoy viendo que está llegando la gente. Más importante que todo, están llegando familias, ¿verdad? Que sí, ven este domingo familiar.
2: Así es un domingo familiar, vengan para acá para el Curso y la Gun Club, aquí tenemos la rifa de la troca, vengan y prueben nuestras ricas tortillas, aquí los esperamos.
1: Rápidamente en las redes sociales nos están preguntando que si la rifa ya terminó, sí, aún pueden comprar tortillas y aún pueden participar.
2: Claro que sí, aquí estamos todavía no se termina la rifa, vengan por sus tortillas, son $20 con su ticket y 2 kilos de tortillas y entran a la rifa.
1: Ay, qué bien, aquí los esperamos con mucho gusto y además estamos escuchando que las Boringas trajeron algunos premios, también en la Club Church de la 79 trajeron algunos premios y por supuesto ustedes hicieron este evento a cortesía de Tortillería El Agricultor. Ustedes quieren de esa tradición mexicana que siguen nuestras familias, ¿verdad?
2: Así es, que ese pedacito de México se quede aquí en Albuquerque ahora y pues primeramente Dios, aquí los esperamos, échense la vuelta.
1: Así es, venga, prueben las ricas tortillas, entrenle a la rifa, muchos premios el día de hoy, música, diversión, traiga a la familia y por supuesto hay que comer y apoyar a este negocio que igual está apoyando a la comunidad. A la rifa y se lleva a cabo a las 4:30, ¿dónde estamos, Blanca?
2: Estamos aquí en Coors y Gun Club, acuérdense, Coors y Gun Club, dense la vuelta aquí con Tortillería El Agricultor, los esperamos, gracias.
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1: 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Muy buenas tardes, feliz dominguito. Aquí estamos en la celebración, estamos rifando una Ford clásica del 76. Muy buen año, además. Cortesía a nuestros amigos de la tortillería, El Agricultor, Coors y Gun Club, Coors y Gun Club. Aquí tenemos a Blanca. Buenas tardes, Blanca, ¿cómo estás?
2: Buenas tardes, muy bien, ¿y tú?
1: Muy bien, gracias. Gracias por acompañarnos. Este negocio de ustedes es familiar.
2: Así es, es familiar, es mío, mi esposo y los niños. Somos los cuatro los que estamos aquí haciendo las tortillas y cocinando también la comida.
1: Oye, qué linda dices, los niños grandulón este que está más grande que las dos.
2: Así es, ¿verdad? Siempre son niños para las mamás.
1: Sí, Axel, así te llamas, ¿verdad? Yo he visto tus videos, tienes una pasión para las tortillas, ¿sí o sí?
3: Sí, claro que sí, ahí ando en el TikTok, en el Instagram, poniendo unos videos que tengo ahí con mi abuelo, ¿a poco no?
1: Me encanta tu energía y qué bonito que siga esta tradición. Seguimos con la alimentación mexicana, las tortillas mexicanas, pero ya no tenemos que estar en casa en este calorón, especialmente, mejor tú, ¿verdad?
3: Sí, no, está ahí en calor y especialmente

0: a toda la raza.
1: No, no hagan sus tortillas, vengan, cómprenlas. A ver, dime tú, ¿cómo puedes invitar a la gente, Axel, para que vengan y aprovechen no nomás de esta gran oportunidad de probar tus ricas tortillas, pero también ser parte de esta linda tardecita familiar?
0: Sí, nomás tienen que venir, comprar sus 2 kilos y con esos 2 kilos le vamos a dar un boleto. Ese boleto lo va a entrar a la rifa para poder tratar de ganarse la troca ahorita a las 4:30 la vamos a rifar, oiga.
1: Voy a decir una cosa, me dijeron que eras un osavo, pero no es cierto.
0: No, trato de hablar muy bien, con educación, con el favor de Dios. Sí, pero para que venga toda la raza, como le digo, no quiere que estar en casa, aquí hacemos las tortillas recién hechas, bien calientitas. Tenemos la máquina igual que rancho para que vengan y prueben sus tortillas igual que rancho.
1: ¿Cuál es tu rancho?
0: Ay, estamos de Chihuahua, viejo.
1: Ay, arriba Chihuahua. Bueno, aquí estaremos con mucho gusto la invitación. Me encanta que es un ambiente familiar. Están llegando los papás, sus hijos. La comida está aquí también disponible. La pueden comprar, ¿verdad?
2: Así es, sus tacos, sus flautitas, chilaquiles, tortas, burritos, lo que gusten. Aquí lo tenemos.
1: Da hambre. Mi muchachito del técnico me dice, tienen pollo con papas. También.
2: Sí, eso, sí. Eso.
1: Aquí estaremos hasta las 5 de la tarde. La rifa para esta gran troca, el 76, se lleva a cabo hoy a las 4:30, pero estamos rifando. Bueno, no ha dejado el güero de rifar cosas. Así es que venga, acompáñenos. Gratis el evento. Mucha diversión y, más importante, pruebe las tortillas del agricultor. ¿Dónde estamos, Blanca?
2: Estamos aquí en Cursi Gun Club, los esperamos.
1: ¿Y estamos con quién, Axel? Radio Lola, ¿la que toca?
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1: ¡Ey!
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1: 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Muy buenas tardes, feliz dominguito. Domingo soleado, se antoja un taquito, una chela, una michelada. Yo no sé de dónde los están consiguiendo, pero let me tell you, they look so good. Aquí estamos en Coors y Gun Club, Coors y Gun Club. El día de hoy, cortesía de Tortillería El Agricultor, se va a rifar una troquita clásica de 76. Aquí tenemos a Blanca, quien es la dueña de Tortillería El Agricultor. Y gracias a ellos, gracias a su dedicación hacia la comunidad, estamos todos reunidos aquí en este lindo dominguito. ¿Estás sorprendida con la cantidad de gente que está aquí?
2: Sí, así es, estoy sorprendida y muchísimas gracias a todos por el apoyo, la comunidad nos ha recibido muy, muy bien, bendito Dios, aquí estamos para servirles.
1: Y siguen llegando, estoy viendo que están llegando con sus hijos, están trayendo las carretas, bueno, en realidad, venga a cenar aquí, hace mucho calor para que cocine en casa, aquí tenemos rica comida, tortillas recién hechas, y por supuesto esa gran rifa. Yo sé que tenemos muchos patrocinadores el día de hoy que han hecho, gracias a su esfuerzo, este día posible. ¿Quién son, Blanca?
2: Así es. Muchísimas gracias, les damos ahorita a la imprenta, a Lobos Towing y al 79 Truck Club de New Mexico.
1: Saludos también a los muchachones de las Foringas, ¿verdad?
2: Así es, también a las Foringas.
1: Bueno, aquí están allí presentes, están rifando, tenemos algunas botas, tenemos productos para la troca, tenemos también cositas para las mujeres, estamos rifando un poquito de todo para todos, pero lo más importante es este ambiente 100% familiar, muy divertido, aquí vamos a estar hasta las 5, las rifas a las 4:30. ¿Quién piensas que se va a llevar esa troca? Yo digo que una mujer.
2: Esperemos que sean las mujeres, porque ahorita sí. Las mujeres andamos con todo.
1: Eso, ya con eso dicho, venga, la compra de 3 kilos de tortilla, usted ya entra en la rifa, pero llegue antes de las 4:30, porque después llega y luego dice, ¿y qué? Pues ya se la perdió. Coors y Gun Club, el día de hoy estamos rifando una Ford 76, cortesía a nuestros amigos de Tortillería El Agricultor. Blanca y familia, muchísimas gracias por la invitación y por dejarnos ser parte de esta super celebración. Para la comunidad, ¿qué les quiere decir?
2: Pues muchísimas gracias a toda la comunidad, sigan viniendo, aquí vamos a estar, Coors y Gun Club, de martes a sábado, de 10:00 a.m. a 9:00 p.m, vengan y dense la vuelta.
1: Aquí estamos hasta las 5, Coors y Gun Club, con Radio Lobo 97.7, la que toca.
2: Buenas.
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1: Radio Lobo 97.7, la que toca puras buenas, muy buenas tardes. Tan, tan, este cuento se ha acabado con mucha felicidad. En la calle Coors y Gun Club, Tortillería El Agricultor, Blanca, tenemos ganador.
2: Así es, gracias a toda la gente, a todo el apoyo. Aquí tenemos al ganador. De que el ganador dé unas palabras.
1: Y no, no es eso, pero se les acaban las tortillas. Así es que gracias a la comunidad. Gracias a toda la gente que participó.
2: Muchísimas gracias a todos.
3: Un fuerte aplauso para el agricultor Severin Nashot, Lobby Lobo, Chavi Viejo. Muchas gracias a todos que estaban aquí. ¡Uno!
1: ¿Cómo gritas, hijo? Ven para acá, ven para acá. ¿Estás emocionado?
4: Sí, no, está muy chido. Muchas gracias al señor Guillermo por ganarse la troca. Aquí te la pasamos al 100. Y muchas gracias.

0: toda la raza que vino a participar.
1: Guillermo, Guillermo, vamos a platicar, Guillermo. Venga, venga, venga. Saluditos, felicidades, estamos en Radio Lobo, ¿está contento?
0: Sí, muy contento.
1: Oiga, lo que es de uno ni Dios se lo quita, ¿verdad? Esa troca era suya. Ahí tiene su título, le van a llevar la troquita a su casa, ¿muy contento?
0: Oh, sí, súper contento.
1: Ay, pues gracias por acompañarnos, ¿es su esposa?
0: Sí.
1: ¿Contenta?
2: Sí, muy contenta.
1: Bien, felicidades y gracias al agricultor. Usted sigue aprovechando su troquita, ¿la va a pasear el dominguito?
0: Sí, no, pues ahorita se lo voy a llevar a mi canal.
1: ¡Eso! ¡Ay, pues qué bien! Gracias de nuevo a toda la gente que vino. Gracias, gracias, gracias. Gun Club y la calle Coors. Tortillería El Agricultor con Radio Lobo 97.7. La que toca, pura suena.
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